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La Municipalidad, en conjunto con la Corporación Municipal de Colina, anunció la puesta en marcha de la Unidad de Neurodiversidad Comunal, UNEC, una innovadora estrategia orientada a brindar atención integral a niños, niñas y adolescentes con condiciones del neurodesarrollo y desafíos en salud mental. 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
2: 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La Municipalidad, en conjunto con la Corporación Municipal de Colina, anunció la puesta en marcha de la Unidad de Neurodiversidad Comunal, UNEC, una innovadora estrategia orientada a brindar atención integral a niños, niñas y adolescentes con condiciones del neurodesarrollo y desafíos en salud mental. 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Colina marca un nuevo hito en materia de seguridad y sustentabilidad al convertirse en la primera comuna rural de la región metropolitana en incorporar motocicletas eléctricas con tecnología de intercambio de baterías, un innovador sistema que permite mejorar la eficiencia operativa, reducir emisiones contaminantes y avanzar hacia un modelo de movilidad más limpio y sostenible. 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
1: 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Se trata de la nueva Farmacia Comunal de Chicureo, la cual se encuentra ubicada en el Centro Comercial Puertas de Chicureo, la nueva Farmacia Comunal del sector sur de la comuna. 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
0: La Municipalidad, en conjunto con la Corporación Municipal de Colina, anunció la puesta en marcha de la Unidad de Neurodiversidad Comunal, UNEC, una innovadora estrategia orientada a brindar atención integral a niños, niñas y adolescentes con condiciones del neurodesarrollo y desafíos en salud mental. 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Colina marca un nuevo hito en materia de seguridad y sustentabilidad al convertirse en la primera comuna rural de la región metropolitana en incorporar motocicletas eléctricas con tecnología de intercambio de baterías, un innovador sistema que permite mejorar la eficiencia operativa, reducir emisiones contaminantes y avanzar hacia un modelo de movilidad más limpio y sostenible. 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
0: 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Colina marca un nuevo hito en materia de seguridad y sustentabilidad al convertirse en la primera comuna rural de la región metropolitana en incorporar motocicletas eléctricas con tecnología de intercambio de baterías, un innovador sistema que permite mejorar la eficiencia operativa, reducir emisiones contaminantes y avanzar hacia un modelo de movilidad más limpio y sostenible. La incorporación de esta flota de motos eléctricas se suma al Plan de Seguridad Municipal de Colina, el cual contempla la reciente puesta en marcha de una nueva central de monitoreo comunal, equipada con más de 300 cámaras de televigilancia, interconectadas con Carabineros de Chile, además de vehículos municipales con software para detectar automóviles con encargo por robo, y el funcionamiento de 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

0: ¿O no me sigue todavía?
1: Yo creo que sí.
2: Si Masi vuelve a poner un ritmo así, lo vuelvo a partir. ¿Qué fue? 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
2: 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La Municipalidad, en conjunto con la Corporación Municipal de Colina, anunció la puesta en marcha de la Unidad de Neurodiversidad Comunal, UNEC, una innovadora estrategia orientada a brindar atención integral a niños, niñas y adolescentes con condiciones del neurodesarrollo y desafíos en salud mental. La iniciativa busca articular de manera coordinada las áreas de salud, educación y familia, con el objetivo de garantizar trayectorias de atención continuas y evitar la fragmentación de los apoyos. De esta forma, se promueve la inclusión, el bienestar y el ejercicio de derechos en la comuna de Colina. Con esta implementación, la Municipalidad y la Corporación de Colina reafirman su compromiso con una atención más cercana, coordinada y oportuna, avanzando hacia una comuna más inclusiva y con mayores oportunidades de desarrollo para sus familias. Colina marca un nuevo hito en materia de seguridad y sustentabilidad al convertirse en la primera comuna rural de la región metropolitana en incorporar motocicletas eléctricas con tecnología de intercambio de baterías, un innovador sistema que permite mejorar la eficiencia operativa, reducir emisiones contaminantes y avanzar hacia un modelo de movilidad más limpio y sostenible. 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En seguridad e innovación, Colina somos todos. ¿Necesitas valorizar algún programa? 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
1: Hoy es viernes libre, viernes free.

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1: Ahí está el pitazo inicial de este día viernes, viernes 26 de este mes de junio. Muy helado en Santiago, en toda la región metropolitana, temperaturas bajísimas. Al revés de lo que pasa en Estados Unidos, especialmente en Nueva York, donde está Eduardo Valenzuela, que está en contacto con nosotros, nuestro corresponsal permanente en el Mundial para conversar de fútbol y algo más, siempre algo más. ¿Cómo estás, Eduardo? Buenas tardes.
2: Hola, Pepe, buenas tardes. ¿Cómo estás tú? ¿Todo bien por acá?
1: Bien, sabes, sorprendido por el triunfo ayer de Ecuador. Nos daban una chaucha por Ecuador, se querían comer pero viva a De Cachese, y ahora tienen que retroceder, no sé, mirar para atrás, retroceder los periodistas ecuatorianos. Ya leí crónicas muy duras donde le pedían que se fuera que no estuviera dirigiendo el partido de ayer, por ejemplo. Muchos periodistas decían que tenía que salir, que dirigiera a otra persona, que no estaba apto, que era una vergüenza, y al final, bueno, le ganaron históricamente al conjunto de Alemania.
2: Bueno, la verdad, tuve oportunidad de mirar el partido y, bueno, pienso de que un triunfo merecido. Vi muy disminuida Alemania, muy disminuida. Y bueno, pero tú sabes que el fútbol es así, o sea, lamentablemente el trabajo del entrenador no se mira en la semana, sino que se evalúa solamente lo que se hace en cancha el día del partido. Así es que me imagino que ahora con este triunfo y esta pasada segunda etapa los debe tener muy contentos, pero vamos a ver qué pasa ahora donde comienza realmente el Mundial de verdad.
1: Claro, acá la gran pregunta que uno se hace, que de pronto puede llamar a engaño, la selección de Alemania ya estaba clasificada hace rato ya, por lo tanto, como tú bien planteas, no estaban vueltos locos corriendo tras un balón, porque ya tenían la tarea hecha y no se van a arriesgar para lesionarse, porque ya tenían todo asegurado, incluso además con el primer lugar del grupo. Entonces era muy difícil para el conjunto de Alemania entrar al 100%, y eso lo aprovechó Ecuador, obviamente.
2: Sí, por supuesto, la oportunidad aquí en este tipo de campeonato hay que aprovecharlas al máximo, y creo que Ecuador, los dos primeros partidos no jugando bien, bueno, tuvo una derrota, un empate, y ahora creo que dieron todo lo que tenían para obtener este triunfo importantísimo en lo histórico. Ahora vamos a ver qué pasa más adelante, como te digo, en la segunda etapa, que se comienza a poner un poquito más difícil la situación.
1: Claro, ahí cambia todo, estimado Eduardo. Eduardo, ¿qué temperatura tienes tú a esta hora en Nueva York, cuando son las 12 del día con 11 minutos?
2: Bueno, mira, tal como te decía Pepe, yo aquí el clima es bien cambiante, a pesar de que hay alrededor de 28, 29 grados en este minuto, está nublado, y creo que con 95% de posibilidades de llover hoy por la tarde.
1: Ah, ya, este tema del clima ahí es cambiante. Tú me lo planteas el otro día, que de pronto de la nada hay sectores, zonas y estados donde llegan tormentas potentes así rápidamente. Eduardo, ¿qué tal el ambiente en las calles de Nueva York? ¿Se percibe que hay mundial, que está el mundial en desarrollo en Estados Unidos, en Canadá y en México, pero en Estados Unidos en sí? ¿Tú percibes algo distinto a lo que es el diario vivir de ahí en Nueva York?
2: Mira, básicamente te digo, la gente con la vestimenta, te digo, van a trabajar con las camisetas. Tú puedes ver gente en los bancos, ¿cierto?, que son de algún país sudamericano y no tienen ningún inconveniente ir a trabajar con la camiseta de su país. Aquí no es tan estricto, digamos, el tema laboral en cuanto a la vestimenta como podría ser en Chile. En un banco, seguramente en Chile, de lo que yo me acuerdo, no encontrabas un empleado del banco sin corbata, por ejemplo.
1: Claro.
2: No sé, no. Si a esta altura...
1: Se mantiene igual.
2: Bueno, aquí perfectamente, te digo, ayer me tocó ir también a hacer una gestión bancaria y el cajero con la camiseta de Ecuador. Así es que aquí no es muy... Es lo que puedes apreciar, digamos, en cuanto a la euforia con el tema de los partidos. Básicamente la gente se viste con su camiseta para ir donde quiera que sea. Así que eso es lo que uno puede percibir. Y lo otro ya no es tanta euforia como decir, mira, están grupos gritando en la esquina. No, sé muchísima gente con camiseta, específicamente hoy, con lo del triunfo, creo que se agotaron las camisetas ecuatorianas por estos lados.
1: Sí, bueno, tú ves ahí camisetas de Ecuador, de Argentina tal vez, de pronto de Colombia, pero de Estados Unidos no, ¿eh? Tú me decías la otra vez que no hay, que fue loco por las selecciones norteamericanas, digamos, de fútbol.
2: Sí, mira, y pasa una cosa bien curiosa. Yo sé que en el área donde estoy yo, es la mayoría de gente hispana, específicamente en el área de Queens, pero te cuento de que ni mucha camiseta argentina, ni mucha camiseta paraguaya. Lo que predomina aquí 100% son el amarillo de Colombia y el amarillo de Ecuador. No hay otro, de cada 10 camisetas que tú ves, ya sea de Colombia o Ecuador, puedes ver una o dos de otros países, que puede ser Argentina, Paraguay, Uruguay, no he visto ninguna. Menos Estados Unidos.
1: Claro, tú me decías a mí eso. qué manera de tener respaldo en todos los partidos que ha jugado Colombia y Ecuador. Estas elecciones, el estadio se ha teñido de amarillo, el estadio donde, y lleno, donde sea el partido, la selección de Ecuador y también la colombiana han tenido un enorme respaldo.
2: Muchísimo público, la verdad, admirable. Ayer mismo, bueno, a pesar de que fue en New Jersey, bueno, en México también, o en la otra sede que jugaron también estuvo llenísimo el estadio. Y ayer era todo absolutamente amarillo.
1: Claro, sí, sin duda, sí, eso se observa. Estaba leyendo la prensa que tú bien señalas que los técnicos tienen día a día su propio calvario. De pronto le va bien, a veces no tan bien. Estaba leyendo que en Uruguay, tú sabes que están todos contra Bielsa, hasta que no los clasifique ahora. Y estaba revisando un poco la tabla de colocaciones y ha sido un poco injusto con los uruguayos, con Bielsa me refiero a los uruguayos, porque si tú revisas antes de esta última fecha del grupo H, España tiene 4 puntos, Uruguay tiene 2 puntos, al igual que Cabo Verde, y Arabia Saudita tiene 1 punto. Pero si hoy día hace la gracia Uruguay y gana, le gana a España para ganar su grupo. Entonces, de pronto hay mucha injusticia con Bielsa, y estaba leyendo que los jugadores más representativos de la escuadra uruguaya se reunieron con Bielsa y se las cantaron clarita, y que ellos van a jugar con el esquema que ellos quieren, no que lo que Bielsa está realizando. Así que hay un quiebre total horas antes del partido.
2: No, pienso de que, bueno, no sé si conociendo un poquito cómo actúa el profe Bielsa, ¿cierto? No sé si se va a hacer partícipe o va a acatar, digamos, o va a aceptar algún tipo de que le impongan algún estilo de juego o algún sistema. No creo. No lo creo que vaya a aceptarlo primero que nada. Yo que pienso no baja, que, mira...
1: ¿Tú crees que no baja la cabeza Bielsa?
2: No, yo creo que antes de eso va a renunciar. Te lo prometo. O sea, si es así la situación, yo creo que Bielsa se va. Conociendo, digamos, cómo actúa. Para mí, te digo, mira, tal como hemos conversado en reiteradas oportunidades, lo hemos dicho, ¿cierto? El Mundial comienza ahora. Lo que haya pasado, digamos, en estos 2 o 3 primeros partidos, pienso que es solo anecdótico, digamos. Idealmente, claro, todos los equipos, los países, pretenden el primer lugar del grupo. Pero no olvidemos que lo más importante de todo esto, hay un lema que dice, no importa cómo, lo importante es ganar o clasificar, ya sea primero, segundo o tercero. Entonces pienso que toda esa historia va a pasar. Imagínate un Uruguay clasificado, ya sea en primero, segundo o tercer lugar, pasando a la otra ronda y ganando su ronda, su primer partido de la otra ronda, se olvida todos los malos comentarios, los malos pensamientos contra Bielsa.
1: Sí, acá estaba leyendo la prensa uruguaya, por ejemplo, el diario El País señala rebelión, dice, de los jugadores uruguayos contra Marcelo Bielsa ahora el partido. Jugadores de Uruguay le hicieron un motín a Marcelo Bielsa antes de enfrentar a España. Sergio Rochet, Manuel Lugarte, Rodrigo Betancourt, Federico Valverde fueron los que encabezaron el grupo y hablaron con Bielsa cara a cara. Le dijeron que ellos querían jugar de otra forma, no el sistema que ellos estaban utilizando. Así que se quebró el camarín absolutamente. No hay paz, dice, para el loco Bielsa, porque los jugadores uruguayos quieren jugar de forma distinta a las que Bielsa venía planteándoles en los partidos anteriores. Yo comparto contigo, o sea, pueden querer muchas cosas, pero Bielsa es Bielsa, si no es un técnico que se vaya a dejar de doblegar ni que esté buscando abrirse camino, ¿no? Bielsa ya hizo su carrera, es lo que es y no va a cambiar.
2: No, absolutamente. Yo pienso que a lo mejor es como, no sé, un pequeño meeting, un pequeño reunión con los jugadores que tú mencionas, a lo mejor los más representativos del plantel, y analizar cosas, tal vez ver posiciones, trabajo específico, digamos, en algunos casos en posiciones con jugadores específicos. Pienso que algo así puede ser algo en conjunto, más aún sabiendo si esto ya se ventiló a la prensa. O sea, absolutamente creo que Bielsa no va a dar paso atrás a menos que le quieran imponer algo y se vaya a ir. Así de simple, no lo veo.
1: Claro, de que se va, o sea, terminar el Mundial se va Bielsa de Uruguay, él lo ha dicho por todas partes, pero obviamente que no va a aguantar que le vengan a armar el equipo los mismos jugadores, eso es clarísimo. Eduardo, tú lo otra vez me señalaste cuando comenzamos esta serie de contactos para hablar del Mundial, que tú pensabas que todos los equipos sudamericanos pasaban, avanzaban. Tú la veías difícil, ¿ah? ¿Eh? Y ahora, digamos, si hoy día pasa a Uruguay, estaríamos con un cartón completo, porque es lo más probable que Paraguay pase también como mejor tercero, después de haber logrado puntuar ayer, un partido que fue bien para los Bills. Estaban jugando, parece, así como a los amigos, ¿eh? No se esforzaron mucho los paraguayos para lograr el empate.
2: Sí, bueno, es de esperar, como te digo, sinceramente, a veces no importa la forma, ¿cierto? Pero lo importante va a venir ahora en esta segunda etapa. Y creo que, bueno, hablando un poquito de Paraguay, también es un poquito, no sé si defraudado o descontento, porque también yo tenía como otro tipo de esperanza con respecto a Paraguay y todos los equipos sudamericanos, en realidad. Salvo, bueno, Ecuador creo que defraudó, no sé, pero Paraguay también me defraudó muchísimo y si pasa ahora esta segunda ronda, creo que hasta por ahí va a llegar, nomás no lo veo como muy, muy firme ni muy sólido en su juego.
1: No, yo pienso que va a pasar como mejor tercero Paraguay, ¿eh? Claro, tú veías ayer el partido contra Australia y uno se da cuenta que a los dos le convenía el empate, ¿eh? Como que lo firmaban el empate porque sabían que podían enganchar uno como Australia, en este caso como segundo, y Paraguay como uno de los mejores terceros, con 4 puntos yo pienso que va a engancharse como mejor tercero, son 8 los mejores terceros. Claro, no, ha defraudado un poco Paraguay, dice el técnico que ya han cumplido porque es lo que tienen, no tienen muchas aspiraciones mayores. Lo que sí estaban muy, digamos, con muchas aspiraciones era los ecuatorianos. Uno leía la prensa y tienen muy alta la estima los ecuatorianos con su selección, que prácticamente la ponen al mismo nivel de Brasil, de Argentina, Colombia. O sea, ahí se colocan los ecuatorianos y por eso atacaban tanto a Becachese. Y Becachese yo pienso que hace lo que puede con un equipo, un buen equipo, pero no es un equipo que sea extraordinario bajo mi punto de vista, Eduardo.
2: No, era lo que conversábamos el otro día, ¿te acuerdas? Yo te mencionaba, yo no sé, creo que la dinámica del equipo, si bien es cierto, puede ser un equipo muy compacto, yo lo veo un equipo como muy, muy lento, como muy a demasiadas millas menos que cualquier equipo contrario. O sea, creo que en ese sentido, Ecuador, no sé, no lo veo bien físicamente, yo no sé si el estilo de juego, lo que pretende imponer Becaseche, tiene que ser con ese estilo, digamos, de poca velocidad, un equipo lento, no sé, pienso que un poquito opaca el fútbol y en lo visual, pero bueno, y sin ninguna duda, digamos, de que los resultados también no son tan buenos a la vista, es cierto que están clasificados ya para segunda ronda, pero es cierto, la comunidad en general de Ecuador los tiene como muy, muy elevados y pienso que el primer partido, ¿cierto?, donde perdieron en el último minuto, no tenía mucha fe, pero ya en el segundo con el empate y ahora con este triunfo, nuevamente lo vuelven a poner ahí ellos en el podium entre el primero y segundo lugar.

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1: Claro, aquí estamos Colina Todo Deportes. Ahí ha hecho la... Esto es como la radio, he apagado el micrófono. Eduardo, yo te estaba señalando que yo creo que nuestra selección, viendo el nivel de varias selecciones, son 48 selecciones, ¿ya? 48. Chile trabajó mal, se la farrió. ¿Cómo no iba a llegar entre los seis primeros o llegar séptimo para el repechaje en este Mundial? A mí me da una enorme pena ver tantos partidos a cada rato y uno mira así como de reojo, bueno, no está Chile, dice, qué lástima. Se la farrió Chile, ¿eh?
2: Sí, y bueno, mira, no sé si por un lado es mejor como para intentar o ir de lleno a mejorar para el próximo Mundial o prepararnos para la próxima Copa América, porque tal vez estaríamos a lo mejor criticando y pasando penas, porque como terminamos jugando, la verdad, si bien es cierto, teníamos el ánimo de que clasificara a cualquier precio, ya fuera en el último repechaje como séptimo, pero no, yo creo que no lo merecíamos como estábamos jugando, pero viendo algunas selecciones ahora que están representando a Sudamérica, Chile podría haber hecho algo, tal vez.
1: Pero Eduardo, ¿tú crees que el nivel de nuestro fútbol, del campeonato que tú lo ves también, es tan malo como para ser último de Sudamérica, último? O sea, Chile terminó en el lugar 10, entre 10 selecciones, terminamos 10, bajo Perú, bajo Bolivia, bajo Venezuela. O sea, yo pienso que eso es realmente, no sé, inaceptable. ¿Cómo vamos a ser último de Sudamérica? ¿No? ¿Cómo tan malo? Si hace un par de años tú estabas disfrutando de un equipo sensacional que ganaba la Copa América en Estados Unidos.
2: Sí, yo pienso que tiene que ver mucho con el trabajo que se hizo después. Es cierto, mira, después de Sampaoli vinieron otros técnicos, pero aún así, yo tengo entendido, no sé la verdad exacta, tengo entendido que el tema con Sampaoli fue tema de dinero. Y yo me pregunto, y estoy seguro de que así fue, que nos gastamos tres veces más de lo que Sampaoli quería como más plata. Sí. En otros técnicos que lamentablemente nos hicieron perder toda la línea de juego que teníamos. O sea, todo lo bonito o todo lo bueno que se había ganado, que se había conseguido con esa selección, se perdió, y aún perdiendo más dinero, creo.
1: Sí, no, yo comparto contigo, absolutamente. También faltó manejo en la parte dirigencial. Si yo te doy tres nombres, a ver, ¿tú a quién te gustaría que fuera el técnico chileno? Te coloco a Pellegrini, te coloco a Bielsa y ya Sampaoli, que volviera a nuestro país. Esos tres, ¿con quién te quedarías tú? Si dependiera, por ejemplo, hacer la gestión para que llegara a nuestro país. ¿Quién? ¿Te gustaría Bielsa, Sampaoli o Pellegrini?
2: No, pienso que sin ninguna duda. Mira, y te voy a dar una explicación de por qué sí y por qué no. A ver, Bielsa, si bien es cierto, tiene un genio y un carácter, bueno, que todos conocen, pero me gusta su trabajo. Y creo que cambió muchísimo, así de un plumazo, el fútbol chileno. Bielsa, pienso que ya su, no sé, su tranquilidad, tal vez su edad, ya está muy mayor, pues lo veo como muy pausado, con menos ganas de trabajar, a lo mejor. Por eso pienso que no, Chile necesita a alguien con más estricto. Y Pellegrini me encantaría, pero no sabemos nada de él. O sea, lo único que tenemos como experiencia es que cuando estuvo en la U, o sea, me imagino que ha ganado muchísima experiencia, pero contar con equipos europeos, con jugadores europeos, totalmente diferente a tener un equipo formado con lo que alcance, porque ese es el fútbol chileno. El fútbol chileno, los equipos se arman con lo que alcancen, no con lo que necesitan.
1: Claro, no, evidente, sí, eso yo lo tengo clarísimo. ¿Y no le tiras ninguna ficha tú a Sampaoli? Por ejemplo, si...
2: No, Sampaoli, si... Sampaoli es lo que te digo, Sampaoli ese, 100%, Sampaoli.
1: Ah, tú irías por reconquistar a Sampaoli, que volviera a nuestro fútbol, a pesar de todo lo que pasó con el tema de la Luca, que tanto se habló, pero todo es conversable, muchas cosas en la vida se arreglan conversando, ¿eh? Y Sampaoli le sacó mucho provecho a la selección chilena, y también lo que hizo en la U, por ejemplo, fue realmente genial, fantástico.
2: Sí, Y lamentablemente con los demás técnicos nosotros hemos perdido, primero hemos perdido posición en el fútbol, en el contexto sudamericano. Hemos perdido posiciones con respecto a otros países. Segundo, perdimos muchísimo dinero. No es que perdimos, digamos, pero bueno, la asociación perdió mucho dinero tratando de descubrir algo nuevo que estaba ahí, lo teníamos ahí. Te digo, yo sinceramente, por Luca, yo me hubiese quedado con Sampaoli, así me hubiese pedido el doble de sueldo en ese tiempo que se quiso ir.
1: Comparto contigo, creo que es un técnico que dejó mucho en nuestro país, Sampaoli, con su carácter, con todo lo que tú quieras, pero le sacaba mucho provecho al jugador chileno. Eduardo, ojalá que hoy día le vaya bien a Uruguay, por Sudamérica, por Vice, también que sea un lindo torneo de lo que resta del Mundial para los equipos sudamericanos. Estamos siempre muy atentos a los equipos sudamericanos que están ahí batallando. Creo que el que podría quedar afuera es Uruguay. Si el día pierde, podría ser, pero Paraguay va a entrar con por el tercero. Así que está casi a punto de dar en el pleno. No sé cómo le decías tú a tu candidato a Colombia, si es de otra historia. Más adelante.
2: Sí, bueno, mañana estaremos viendo a Colombia en cancha ya con un equipo un poquito más exigente. Vamos a ver cómo se desenvuelve, digamos, pasando la tarea mañana. Tal vez terminando primero en el grupo podría ser un buen candidato, bueno, y dependiendo también de qué rival le toque en segunda vuelta, que tengo entendido, no sé, no estoy muy al tanto, pero creo que podría estar entre Inglaterra y Ecuador, creo.
1: Sí, eso podría ser son los posibles rivales de Colombia, dependiendo la ubicación final en esta primera etapa en la fase grupal. Te mando un abrazo, Eduardo, como siempre un placer haber conversado contigo, y nos reencontramos la próxima semana ya pensando cuando arranque el torneo de verdad, esos partidos muere, que son los que todos están esperando, ¿sí?
2: Listo, Pepe, un abrazo siempre, igualmente saludo a todos, que pase un bonito fin de semana y mañana disfrutaremos con el triunfo de Colombia.
1: Bueno, ya, a colocarse la amarilla mañana, chao, que esté bien.
2: No, la roja siempre infiltrada el corazón, no, ninguna camiseta otra.
1: Listo, chao, Pepe, chao, Eduardo, abrazo. Bien, chao. Eduardo Valenzuela, contacto con nosotros, con Radio Colina, desde Nueva York, hablando del Mundial en esta edición tan especial, este Mundial con 48 equipos, donde se juega entre países, está Estados Unidos, México y Canadá. Vamos a separarnos un instante, una pequeña pausa, y cuando regresemos vamos a conversar de lo que viene en relación a lo que es la segunda división, jornada ya final de esta primera etapa grupal, así que vamos a separarnos un instante muy breve, y estamos de regreso para seguir dialogando acá en Radio Colina. Vamos a tener un contacto con un destacado técnico que siempre nos acompaña acá en la programación habitual de la radio, el área de la pausa, y ya retornamos.
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1: Radio Colina, al aire, son las 12 del día con 34 minutos. Estamos en contacto con Gerardo Silva, siempre nos acompaña. Destacado técnico nacional que está en la región de O'Higgins. Está en Rengo, Gerardo, ¿cómo está? Muy buenas tardes.
5: Hola, hola, ¿cómo está, Pepe? Sí, en Rengo. Pues, ¿cómo están los técnicos?
1: ¿Qué tal? Oiga, ¿qué tal la temperatura en Rengo, el clima? ¿Cómo está? ¿Helado también, como en Santiago?
5: No tan helado. La verdad es que agradable. Los días anteriores fueron bastante más helados que este.
1: Pero ahora está buena la temperatura grata. Oiga, Gerardo, estaba leyendo atentamente el artículo que usted compartió conmigo hace un par de minutos en torno al tema de Bielsa con los jugadores. Hoy día juega Uruguay con España a las 20 horas para el Mundial, un partido muy importante, decisivo. Bueno, se pueden dar varias cosas, y si gana hoy día el conjunto de Uruguay puede ser hasta primero grupo, pero están peleados a muerte con Bielsa ahí, los uruguayos, la prensa, los jugadores. ¿A usted qué le parece esto de que horas antes de un partido aparezcan estas notas donde los jugadores le exigen jugar de cierta forma al técnico? ¿Cómo maneja eso un técnico encima de un partido tan importante?
5: Creo que todo, la prensa hace la pena.
1: Se nos va un poquito el sonido, Gerardo, a ver si se puede acercar más a su dispositivo. A ver, ahora sí, vamos a ver.
5: Voy a moverme a ver si mejoramos la comunicación.
1: Ya, correcto, para mejorar la señal. Estamos dialogando con Gerardo Silva, destacado técnico, vamos a hablar de lo que viene, la jornada del fútbol de la segunda división, y también tocar algo del Mundial, que es el tema del momento. Obviamente estamos todos muy pendientes, aunque nuestra selección no esté en el Mundial, pero estamos ahí atentos a lo que pasa en Estados Unidos, en Canadá y también, por supuesto, en México. Gerardo.
5: Sí, no sé si se escucha mejor.
1: Ahora sí, ahí se escucha perfecto. Sí, sí.

0: la música ahí en el estudio para tener una recepción más completa de Gerardo. Ahora sí, Gerardo, yo le señalaba a ustedes que cómo maneja un técnico esta situación de que ahora de un partido los jugadores le digan, ¿sabes qué, profe? Yo quiero jugar de esta forma.
1: Sí, como te decía yo, que la prensa se la pega, no sabemos cuánto de verdad hay en eso, pero suponiendo que sí, los jugadores le están solicitando eso y que filtran a la prensa esa opinión, claramente le generan un gran problema a cualquier técnico. En este caso, Bielsa, que siempre ha sido considerado un técnico que maneja muy bien situaciones de camarín, hoy día lo vemos complicado, complicado. Yo más bien creo que conociendo un poco lo que es Bielsa, nosotros todos lo conocemos y sabemos que es bastante rígido en su toma de decisiones, y de hecho ya lo demostró antes de venir a Chile con el caso de Crespo y Batistuta. Y después
0: Claro, así es.
1: acá también generó algunas molestias cuando no convocaba jugadores que nosotros, el hincha, creíamos que debía ser convocado. Jugar con el Chupete Suazo, por ejemplo, como puntero derecho, recuerden ustedes que lo hizo tozudamente y finalmente tuvo que cambiar. Ahí vimos alguna flexibilidad al respecto. Hoy día yo no sé cuánto de manejo tenga con una sociedad distinta, con los paraguayos, o sea, perdón, los uruguayos son distintos a los chilenos. El chileno es más sumiso al respecto de eso. El uruguayo no es así. Entonces, yo me imagino que es un gran problema, y por supuesto que si lo supera va a quedar muy bien parado, como lo hizo Becasese, por ejemplo, ayer, que después de ganar un partido quedó bastante bastante mejor que como venía. Pero no cabe duda que es un problema grande que se le genera.
0: Sea usted, por ejemplo, dirigiendo un equipo X, ¿ya? Usted está acostumbrado a jugar, por decir una cosa, con línea, está jugando con línea 3 y los jugadores quieren jugar con línea 4. Lo llaman, usted sabe, Gerardo, los referentes del equipo, queremos jugar con línea de 4, no de 3. ¿Qué
1: Que
0: hace
1: no
0: el
1: es que,
0: técnico ahí?
1: claro, es que no es que quieran, yo creo que estas cosas se advierten mucho antes. Esto no tiene que ver con el deseo, ni del entrenador, ni de los jugadores. Tiene que ver con las capacidades que tengan los jugadores, con las características que tengan los jugadores. Si yo tozudamente quiero jugar de una manera sin tener los jugadores con esas características, seguramente estoy equivocado, y eso seguramente lo están advirtiendo los jugadores uruguayo y le están manifestando que se sienten más cómodos de otra manera. Entonces, yo creo que estas cosas ya tienen que estar resueltas desde antes. O sea, el técnico tiene su idea, por supuesto, tiene su forma de jugar, pero antes están las características de los jugadores. Y eso tiene que estar resuelto antes. No puede en esta instancia generarse esa dificultad. O el técnico los convence a los jugadores que pueden jugar de la manera que él quiere. O sencillamente tiene que entender a los jugadores que no se adaptan a su modo y que tienen que jugar de acuerdo a sus características. O sea, eso creo yo que es lo que hay que hacer. O sea, no me imagino llegar a un partido tan crucial como este, dirigiendo y no habiendo resuelto esa dificultad. Ah,
0: Sí,
1: no me lo
0: tiene usted
1: imagino.
0: razón, también depende mucho de los jugadores, porque usted quiere jugar con un esquema, no sé, distinto, y no tiene los jugadores, no, o sea, no se puede, no, o sea, son situaciones bien especiales, porque usted puede jugar con un esquema dependiendo también del plantel que tenga, los jugadores que cuente, los elementos que tenga dentro de su plantel, creo yo.
1: Bueno, de hecho, a Muslera lo pone como titular porque le da más garantía desde el juego con los pies. O sea, es una característica de muchas características que debe tener un arquero, pero él privilegia esta para darle fluidez a la salida, para salir con un juego construido, ¿me entiendes? O sea, tiene él en su cabeza, tiene una forma de jugar. E incluso Muslera le falló en otras características. Salió a destiempo, le anticiparon un balón, no tiene la seguridad que tenía antes. Entonces, yo creo que la evaluación que hizo Marcelo Bielsa con el fútbol uruguayo no es el que corresponde. Y yo creo que por eso está teniendo los problemas que tiene.
0: Es que ahí se rompió todo, Gerardo, cuando no consideró a Suárez, que la gente pensaba, la prensa, la hinchada, que sí, aún podía brindar algo a la selección Suárez, lo saca, digamos, del cantón. Y eso pesó a Suárez, un tipo
1: Nosotros,
0: peso
1: y
0: pesado ahí
1: nosotros,
0: en Uruguay.
1: claro, nosotros los chilenos No.

0: no nos atrevemos mucho, nunca nos atrevimos mucho a criticar acciones de Marcelo Bielsa cuando estuvo en Chile. De hecho, él se fue antes y el equipo empezó a funcionar después más con Sampaoli que con Bielsa. Incluso hasta Pizzi le sacó más rendimiento que Bielsa al equipo. Entonces, lo que sí hizo Marcelo Bielsa en Chile, y que yo siempre lo he dicho, porque yo no es que sea crítico, pero siempre estoy teniendo mis dificultades con gente que es muy bielsista en Chile. Y la verdad es que yo creo que no hay que ser tosudo, no hay que ser autorreferente, no hay que creer que uno tiene la solución para todo. El entrenador tiene que adaptarse a los futbolistas, tiene que adaptarse a la desinflación a donde está dirigiendo, y tiene que adaptarse también a las características que le presentan los equipos. Todos los equipos son distintos, todos los equipos son distintos, todos los equipos tienen una forma, todos tienen a una hincada que representar, que todos ven el fútbol de manera distinta. Entonces, por eso digo yo de que, Bielsa no ha ganado mucho tampoco. O sea, sí me gustaría así estar en el lugar de él, dirigir dos mundiales, o tres mundiales, claro, sería hermoso, pero en los niveles que él está, no ha sido un técnico ganador, ha sido un técnico más
1: no ha sido, no.
0: Innovador, quizá, innovador. En algunas innovaciones le ha ido muy bien, en otras no tan bien. Entonces, no sé, pues, ¿qué va a pasar? Yo creo que, de todas formas, él parece ser que se siente cómodo en esta dinámica y es probable que tengan un buen partido y que logren su objetivo.
1: Así que vamos. Oiga, Gerardo, dos técnicos que han estado, bueno, en la selección nacional, llámese Bielsa, Sampaoli, Gareca, por nombrar tres solamente, usted que sabe muy bien el tema, ¿busca la cercanía, tener cercanía con los técnicos chilenos, de dar charlas, reunirse con ellos, o hace su pega nomás en su corral?
0: Yo tengo una experiencia extraordinaria con un técnico extranjero, pero nos vamos a tener que remontar a los años 90, con Mirko Josic. Mirko Josic, cuando llegó a Chile, él hizo un plan de desarrollo para el fútbol chileno, donde nos consideró a los técnicos que estábamos en tercera división. Y yo tuve la oportunidad de participar de un proceso selectivo para apoyar a la selección de Vladimir Vigorra para el Mundial de Egipto. Y nosotros realizamos un trabajo muy interesante, yo digo nosotros porque estaba Carlos Durán, que es Mr. Pipa, que fue técnico Colo-Colo en su momento. Él dirigía,
1: me acuerdo muy bien.
0: Yo dirigía Deportes Rengo en esa temporada. Estaba también Lionel Gatica, ex jugador de Colo-Colo. Y estaba también Manuel Espinosa, que era técnico de Magallanes en ese tiempo y que fue jugador de Magallanes. A los cuatro técnicos nos reunió en Pinto Durán, nos explicó lo que teníamos que hacer y nosotros hicimos una selección sub-17 del fútbol amateur. Jugamos cuatro partidos con la selección nacional de Vigorra. Jugamos un partido en Concó, jugamos un partido en Santa Laura, jugamos otro partido recuerdo claramente, el preliminar de Brasil con Chile en la sub-23, donde apareció Marcelo Sala. Ahí venía el fenómeno por ello, venía Zagallo como técnico, y nosotros jugamos el preliminar ahí en Concepción. Y como te digo, fueron cuatro partidos, y la verdad es que fue un proceso. Nosotros finalmente no creo que aportamos ningún jugador de fútbol amateur a la selección nacional, pero sí se hizo el trabajo. Entonces a mí me pareció espectacular eso. Guayquipán jugó con nosotros, pero en ese tiempo no tenía el nivel para la selección. Marco Molina también, que fue jugador de Colo-Colo, el Patito Araya, que fue jugador de Magallanes y de Colo-Colo también. Y bueno, y esa es la generación de Marcelo Gelbe como arquero de la U. Bueno, fue entretenido. Esa experiencia la tengo y nunca más la pudimos vivir por nadie. Entonces los demás vienen a hacer su pega nomás, la hacen de la mejor manera posible dentro de sus posibilidades, pero no le han dado oportunidad a los técnicos chilenos de compartir esas vivencias. El INAF, lamentablemente, no ha sacado ningún solo técnico que pueda dirigir la selección nacional. Entonces, los técnicos chilenos tenemos quizá ese gran problema que no podemos opinar con autoridad porque no hemos vivido esa experiencia. Mientras más técnicos chilenos tuvieran la experiencia que tiene Córdoba hoy día, seguramente tendríamos mejores resultados.
1: Sí, el tema del INAF es bien, no sé, es bien llamativo, ¿eh? Hay muchos técnicos, o sea, con el cartón de técnico, pero de ahí a ser técnico, en esencia, hay mucha distancia, que salen de ahí, pues, están titulados y ahí están. Pues, el otro día yo escuchaba una entrevista que le hacía un medio amigo a Arturo Vidal, y Vidal señalaba que él sí podía pararse al lado de Ortiz a dar instrucciones cuando lo sacan o está en la banca, porque él tiene el cartón de técnico. Eso no tiene nada que ver. ¿Cómo estar el técnico no tendría por qué aguantar que esté ahí aleteando igual que él, dando
0: instrucciones? Por ningún motivo. Lo que pasa es que ellos hablan desde la postura del ídolo, pero yo te digo, mira, si Arturo Vidal es cosa de ver nomás el pequeño reality que tiene con un equipo amateur que dirige, que los jugadores llegan tarde, que no llegan, que hace cambio en el camarín de última hora. No, eso es... Él todavía no es técnico y va a tener que dirigir y caer en muchas oportunidades para recién ser considerado un técnico. Entonces, pero va a dirigir porque así somos en Chile. O sea, hoy día primero le entregamos el título por gracia, ustedes saben cómo fue esto, y después sí. le damos la oportunidad de dirigir. Ustedes tienen a ellos, sin criticar a nadie, porque todos tienen derecho. Pero lo que está viviendo hoy día Paredes es terrible. O sea, está ahí en carne propia sufriendo lo que es ser realmente un director técnico en una categoría donde no siempre están todas las condiciones. O sea, eso es lo que... Yo siempre digo, el INAF, por ejemplo, te prepara muy bien. Yo tengo buenas relaciones con la gente del INAF. Los quiero mucho porque sé que son gente que hace las cosas relativamente bien y tratando de mejorar el fútbol chileno, pero no hay alumnos en práctica en ningún equipo. O sea, aquí es la patita que le falta que técnicos que vayan a hablarle del camarín, cómo se maneja el camarín, si tener conocimientos de conceptos, de sistemas, de planes, de organizaciones, de juego, no es todo. O sea, hay que convivir con el jugador, hay que tener la capacidad de interactuar con todos, de imponer una disciplina, de que los jugadores... se sientan grato con lo que tú estás realizando, un montón de cosas que no se entrenan, que no se enseñan en el INAF. Y para eso necesitan mandar a los alumnos en prácticas a los equipos profesionales, a sentarse al lado de un técnico profesional. Con humildad, con deseo de aprender, no como Vidal que quiere pasar por encima de su técnico.
1: Sí, pero es que ahí también yo, Gerardo, no es que quiera atacar a Ortiz, pero Ortiz también tiene que golpear la mesa. No puedes aceptar de que un jugador de campo que está activo todavía, porque él lo saca y se va a la banca a dar instrucción igual que él. Yo pienso que eso es inaceptable.
0: A mí me da la impresión de que a Ortiz lo advirtieron mucho cuando llegó acá y le dijeron cuidado que está Vidal y a Vidal hay que tenerlo contento. Porque Ortiz, ¿con qué triunfo, con qué resultados vino Colo-Colo? Sin resultados.
1: No.
0: Entonces, por eso te digo, o sea, hay técnicos que son de alguna escudería, como dicen algunos periodistas, ¿no es cierto?
1: Sí, de la escudería de los representantes.
0: De algún representante y está bien adiestrado para que venga, dirija y se vaya a otro club que él ya le debe tener listo, pero no, hace rato que no viene un técnico con jerarquía así. Hace mucho rato que no viene un técnico realmente con jerarquía.
1: Sí, es así, desgraciadamente, Gerardo. Gerardo, en torno a la segunda división, ya el equipo que acá nosotros seguimos por años, hace 11 años ya siguiendo la campaña de Colina, ya está con la mente puesta en la liguilla para el descenso. Y estaba revisando acá los números de los clubes y no va a ser fácil esa liguilla donde va a estar seguramente Colina peleando por no perder la categoría, y de 7 equipos bajan 2. Creo que es una liguilla muy dura la que viene, ¿no?
0: Sí, no va a ser fácil. Como yo te decía, hay equipos que tenían la ilusión de quedarse en la liguilla del ascenso, yo creo que la mayoría, pero hay un par de equipos que con el correr del tiempo se fueron dando cuenta que la liguilla que le corresponde es la liguilla de abajo, se han preparado para eso. Entonces yo veo a un, por ejemplo, un Lota Schwager que ve con buenos ojos la posibilidad de clasificar, pero si no clasifican, ellos siempre se prepararon para mantener la categoría. Entonces es un equipo duro, difícil, porque sabe a lo que tiene que jugar. Lo mismo Rengo desde el comienzo, ellos sabían que iban a jugar la Liga del Descenso y se prepararon para eso. Por lo tanto, están conscientes de que se les viene un campeonato duro. Pero para mí, el equipo de Colina y el equipo de Ovalle, que son dos equipos que van a estar en esa liguilla, ellos se prepararon para estar en la liguilla de arriba. Por lo tanto, desde lo emocional, deben estar pasando un muy mal momento hoy. Entonces va a depender mucho de cómo trabajen esa parte del proceso, como para que vuelvan a la actividad y vuelvan a la competencia con bien armados, digamos, para poder hacer una buena liguilla y salvar la categoría, y lo antes posible también, porque sufrir hasta el último sería muy, muy peligroso para estos equipos. O sea, el ideal es que si son 12 partidos, en el partido 6, ya por lo menos en la primera rueda de esa liguilla ya tengan por lo menos el 80% de la tarea hecha. Por eso va a ser difícil, una liguilla dura, difícil, de mucho manejo logístico principalmente, para poder sacarla adelante.
1: Claro, mañana, por ejemplo, Colina va a jugar a las 5 de la tarde, será transmisión de Radio Colina frente a Concón. Estaremos con nuestros buenos amigos de Concón TV. Ellos van a entregar el audio para formato radio. Colina tiene tres bajas importantes, no van a estar el defensor Contreras, tampoco va a estar Mura, tampoco va a estar Ormazábal, que para mí es uno de los puntos altos que tiene Colina en el medio campo. Pero ya está pensando Colina en lo que viene. ¿Cómo se soluciona, Gerardo, bajo su punto de vista, la falta de gol? ¿Trayendo un 9 calado se soluciona o no basta con eso?
0: Sí, o sea, es parte de la historia, porque yo creo que si tienen falta de gol y necesitan un centro delantero goleador, primero hay que ubicarlo donde está, porque si estuviera así fácil de conseguir, ya tengan seguro que ya tendría club. Entonces es complicado ubicarlo. Pero bueno, también... otro mayor confianza, estimulando factores psicológicos, y por otro lado también es probable que hasta un cambio de sistema le pueda hacer bien a cualquier equipo. No estamos hablando solamente de Colina, sino que a cualquier equipo un cambio de sistema. Yo te decía el otro día que a mí, por ejemplo, la abundancia de jugadores en Ovalle me da la impresión de que nublan a cualquier entrenador. Ya han pasado 3 y solamente han obtenido 3 puntos. Entonces, cuando tú lo ves en los entrenamientos y tienes 4 centros delanteros disponibles y resulta que pones a uno y no le apunta, y después pones a otro y no le apunta, se pierden las confianzas. Entonces, yo creo que hay que darle continuidad a un equipo y hay que tratar de hacerlo simple, que el sistema sea el que más se acerque a las características de los jugadores, donde se sientan más cómodos, y empezar a rasguñar los puntos, porque... es importante. Yo tengo una experiencia vivida de vida en Copiapó, un año que no, las cosas no salían bien, y Jacob Barraza, no sé si tú te acuerdas de él, un arquero
1: importante,
0: era mi preparador de arquero, y me dijo: profe, yo creo que estamos equivocados, yo creo que nosotros no podemos estar cambiando el equipo tan, digamos, todas las semanas cambiando jugadores, yo creo, mi humilde opinión, me dijo, que hay que usted tiene que elegir en conciencia su equipo estelar y darle continuidad independiente del resultado. Me pareció extraordinaria su participación, lo hicimos así y empezamos a salir del pozo. Entonces son experiencias que uno vive y que sirven para esta instancia. Por eso digo, hay que tener muy claro lo que tenemos, el equipo que tenemos, cuáles son sus habilidades, cuáles son sus defectos, para tratar de armar el equipo que funcione.
1: Gerardo, cuando un técnico, por ejemplo, han pasado 10 fechas, 8 fechas, cambia constantemente el plantel, ¿es porque aún no ha encontrado el equipo que está buscando?
0: Sí, claro, ¿lo recuerdan a Ivo Basay en Colo-Colo?
1: Sí, me acuerdo que se hacía cambio todos los partidos.
0: Cambio todos los partidos, nunca dio con el equipo y finalmente terminó yendo, ¿verdad? Entonces, claro, esto sucede, estas cosas suceden. Por eso digo que a veces uno tiene que aceptar consejos. Como te digo, yo siempre, cuando conversamos de estos temas, siempre me acuerdo de mi amigo Jacob Barraza, que fue muy acertado, porque él también lo había vivido ya como jugador. Entonces, la verdad es que a veces hay que aceptar el consejo y entender que hay momentos para estabilizarse y ser firme en las decisiones. Y yo creo que cuando se consigue eso, los equipos entienden y finalmente salen adelante. De todas maneras, yo, Pepe, cuando tú me consultas, yo no soy dueño de la verdad, ni tampoco pretendo dar clases de cómo se hacen las cosas, porque yo fracasos tengo y muchos también. Ya, también tengo éxito. Pero yo hablo desde la experiencia y con la mayor transparencia y humildad posible, que se tome a bien esto, porque no estoy diciendo
1: no,
0: que
1: se entiende, se entiende
0: a las cosas.
1: No, se entiende, absolutamente. Gerardo, siempre un placer conversar con usted. Vamos a seguir dialogando porque el fútbol nos apasiona, así que estaremos en contacto permanente. Que esté muy bien, que sea un buen fin de semana y que veamos buenos partidos en el Mundial.
0: Igual para usted, un abrazo grande, que sea bueno el Mundial.
1: Gracias. Gerardo Silva, destacado técnico nacional, que siempre nos entrega conceptos bajo su experiencia. Él dice que no es un triunfador eterno, ha tenido fracasos y también victorias, pero sabe de la experiencia del fútbol, especialmente lo que es la actividad en estas divisiones tan complejas como es la segunda división. Estaba revisando acá, amigos, que ya dentro de un minuto comienza a disputarse también esta categoría, esta fecha, porque van a jugar en el Estadio Lo Barnechea, el conjunto de Santiago City y Conovalle, dentro de un par de minutos, a la 1:00 p.m. ya está arrancando este compromiso, correspondiente a esta nueva fecha del torneo de la segunda categoría, de la segunda división. Vamos a ver qué pasa. Corina va a la cancha en la jornada de mañana, a las 5:00 p.m. enfrentará con Concón National en la quinta región del país. Será transmisión de Radio Colina y estará Gonzalito trabajando para todos nosotros, enganchándose con la señal de Concón TV, que nos va a entregar el formato audio para radio. Estaremos muy atentos a esa transmisión el día de mañana. A las 5 es el partido, entre el cuadro de Colina y el cuadro de Concón National. Otro partido también de esta zona norte, al margen del de City Conovalle, que está a punto de comenzar. Bruja de Salamanca que enfrenta a Real San Joaquín. Ese partido va a estar jugándose a contar de las 3:00 p.m. en la jornada del día domingo. Y por la zona sur, que tiene la programación de la segunda división, va a jugar el conjunto de Rengo frente a Colchagua. Partido interesante mañana, clásico ahí, clásico de la región de O'Higgins. Rengo frente a Colchagua a las 4:00 p.m. Y el día domingo, el conjunto de Santiago Morning en La Pintana enfrenta a Linares a las 3:00 p.m. Buen partido, Santiago Morning con Linares están luchando por engancharse en la liguilla de arriba para luchar por el título. Y el conjunto de Velázquez enfrenta a Lota, esto es el día domingo, sí, a contar de las 3:00 p.m. Así es, el domingo dos partidos, entonces va a jugar Santiago Morris con Linares y Velázquez frente a Lota, y el día de mañana el elenco de Rengo enfrentará al cuadro de Colchagua. Eso es lo que viene, amigos, en torno a esta división, en relación a lo que es la categoría, la segunda división. Momento oportuno ya para ir cerrando nuestro espacio acá en Radio Colina, señalando de que mañana, insisto, estaremos transmitiendo el partido del Gigante frente a Concón en la quinta región del país. En el máster estuvo hoy día Gonzalito Valderrama, en la producción y coordinación general, como siempre, el Coto Videla. Muchas gracias, muy buenas tardes, hasta siempre.
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Ándale, mi gente linda de Colina y de todo Chile. Ya comienza el programa que le pone sabor, sentimiento y puro corazón mexicano a tus tardes. Esto es Entre Corridos y Rancheras. A través de Radio Colina 107.3 FM y para todo el mundo en www.radiocolina.cl. Con alegría, el carisma y todo el estilo charro de su amigo Lucho González. El Luchito. Aquí suenan los grandes corridos, las rancheras que llegan al alma. Y esas canciones que se cantan con tequila en mano y el corazón abierto, mi cuate. Participa con nosotros enviando tus saludos, pedidos musicales y mensajes al WhatsApp más 569-8819-5054. Y también acompáñanos en TikTok con toda la comunidad de Radio Colina. Sube el volumen, compadre, porque ya arranca Entre Corridos y Rancheras.

para todos, para el chicas, para el chico. Aquí empieza el programa de la movida tropical ranchera, como dijo nuestro auditor, día viernes, tu cuerpo lo sabe. Viernes 26, San Pelayo,

sonando a esta hora en Radio Colina. Recuerda nuestro WhatsApp, el más 569-8819-5054. Manda tu mensajito, deja tus saluditos, tu buena onda acá en el WhatsApp. Manda tus audios si quieres, sin filtro.

A las 3:30 de la tarde acá en el Centro Cultural. 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Se tira y no se para.

0: para que se llenen. No. Está invitado el presidente Kass Marrafa. Buen ambiente laboral.
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0: El hombre bala se tira y no se para. Así que todos pueden venir al circo. A los niños que están de vacaciones, si está con la mamá, con el papá, con el abuelo, con la vecina, con el primo, con la prima, llévame por favor al centro cultural, porque hay circo, circo.
2: Buena, buena, parientito. Ya llegué. Eso. Como viernes llegué, pero de los primeros. Estaba haciendo fila yo para entrar.
0: Échale.
2: Así que ya es viernes y yo me levanté con ese perrito. ¿Qué querés que te diga?

día viernes, cada día estoy más resfriado. No sé qué me pasa. En la casa están todos ahí a punto. Pero hay un limón y un naranjo en la casa. Así que harta vitamina C, ¿eh? Muy rico. Una limonada. Juguito de naranja natural. Eso hace muy bien. Así que a cuidarnos, porque los centros de salud están.

WhatsApp, saluditos. Dice buena, buena, Luchito, ¿cómo está ahí? Saludos para todos los dementes y también para los panaderos de Primavera. Están con nosotros, ahí saludos a todos los maestros. Muy buena la escueliza, dijo el otro.

0: Maya Primavera, la número uno acá en la comuna, que tiene los mejores y más lindos panaderos. ¿Cómo estoy? Y las chiquillas que atienden también a todo el equipo ahí de Panadería Primavera, calle Alpatacal, al lado del estacionamiento grande y frente al Kibo Sushi. Qué mejor referencia a esa Panadería Primavera. Ponen mi tema pariente, si no me cambia la sembrador. Váyase. Ahí los colocan al tiro. Oh.
1: Rancheras y cumbia y todo lo que venga. ¿Cómo estamos en este día? Viernes firma. Aquí estamos escuchando la rayito, un saludo a Cumita, a Andrea, al Carlito, que después a escuchar al loco del pato.
0: Estarán escuchando, ¿no?
1: A lo que es el Beto,
0: en el patio. Estarán en el patio.
1: Chuquita igual.
0: Carlito estará en el patio.

0: todo porque te regalan el pan, mira. Para hablar.
1: Super, super, super.
0: Uno no le voy a contar ningún secreto. Fuera. Eliminado.

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1: Por acá, hola Luchito, acá estamos escuchando la radio con el Marquito. También está el Seba. Tienen una cara de sed que yo los miro y me da sed.
2: Las mujeres.

0: perilla acá, si se me escucha.
1: Más brillo.
0: Oye, por acá, nuestra amiga Daniela. Luchito, pasa el datito. Recuerden que mañana hay Carnaval Comunitario de Artes y Cultura en el sector de la Villa Magdalena Petit. Mañana, Carnaval Comunitario de Artes y Cultura. Para que vaya, para que lleve a sus pequeñitos. Mañana sábado 27 de junio a partir de las 11 de la mañana en la Villa Magdalena Petit. Y después del carnaval, en Pasacalles, que eso va a ser ahí como de una hora, va a haber comidita rica para todos los invitados, los que lleguen allá, es gratis. Sí, el Pasacalle incluirá monos gigantes, batucadas y mucha alegría. Ya lo saben, entonces, mañana a partir de las 11 de la mañana hasta las 4 de la tarde. Obviamente, el que va a estar animando serás tú, Lucho González.
2: Con mucho más.
0: Así que mañana en la

el hot dog. Estar animando, por supuesto, apoyando esta tremenda causa, no te lo puedes perder. Entonces, evento netamente, exclusivamente, fascinadamente gratis.

0: casa, pasaría a dejártela de nuevo. Digo que estáis más lindo.
1: Son pesados.

0: como un mes, ahora es menos.
1: Ay, al Kuma la chica le puso de...

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1: Esto es.
2: Oye, por acá, hola pariente, buenas tardes. Quiero saludar a mi esposa Liliana Cifuentes, a mi hija Génesis. Quiero pedirte un temita, Cartas Marcadas de los Tigres del Norte. Soy Marcelito, gracias.
3: No vas a olvidarme, por más que lo intentes.
2: El día viernes, Kuhnman.

con una baraja tendida en el piso. Y el jugar en una iglesia, que es un lugar santo y sagrado, debe de ser castigado. Al oír la acusación, el juez le dice al penado:

carta de la baraja un pasaje de la Biblia. La baraja, señor, tiene 365 puntos, como 365 días tiene el año. Se divide en cuatro colores.

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0: música mexicana en esta preciosa Radio Colina 107.3 FM. Y así, mi gente querida, llegamos al final de una nueva jornada entre corridos y rancheras. Gracias por acompañarnos, por sus mensajes, por cantar junto a nosotros y por mantener viva la pasión por la música mexicana. Los esperamos el lunes con más corridos, más rancheras y mucho sentimiento aquí entre corridos y rancheras en Radio Colina 107.3 FM y Radio Colina .cl. No olviden escribirnos al WhatsApp +569 8819 5054 y seguir toda la comunidad en TikTok. ¡Que viva México, compadres! ¡Y que viva la música ranchera! Buenas noches y hasta la próxima.
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